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1: Radio Disney, muy buenas tardes para todos. Soy Eric Gómez de ESPN. Ronaldinho ya tiene a su futbolista mexicano favorito rumbo al Mundial 2026. La leyenda brasileña elogió a Santiago Jiménez y le deseó éxito de cara a la Copa del Mundo, que se disputará en México, Estados Unidos y Canadá a partir del próximo 11 de junio. El delantero del AC Milán no pudo marcar gol en la Serie A esta temporada, pero es una de las apuestas mexicanas para el Mundial. Según fuentes que hablaron con ESPN, el Nottingham Forest ha rechazado la primera oferta del Manchester City por Elliot Anderson. El club ha identificado al joven prodigio de 23 años como su principal objetivo para el mercado de fichajes y ha formalizado su interés con una oferta oficial. A pesar del rechazo de esta oferta, se espera que, entre bastidores, el City presente una propuesta financiera mejorada. La selección argentina tuvo su último entrenamiento en Kansas City el jueves, mientras que el viernes viajó a Texas, donde este sábado enfrentará a Honduras en un amistoso. Con la buena noticia de que el delantero del Atlético Madrid, Julián Álvarez, volvió a trabajar en el campo de juego, mientras aguardan que Lionel Messi esté a punto para el debut en el Mundial. 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

0: Son las 6.
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17: Son las 7.
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Llevar un presupuesto en casa es la base de unas finanzas sanas. Saber cuánto entra y cuánto sale permite tomar mejores decisiones y evitar gastos innecesarios. Cuando una familia organiza su dinero, también reduce el estrés y gana control sobre su futuro económico. 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
7: Hola, hola, te saluda Erika García. Gracias a una inversión municipal de 1,353,430 pesos, las familias de la calle Ejido Las Lagunas en la colonia Valle del Ejido cuentan hoy con mejores condiciones de movilidad, seguridad y servicios básicos, como resultado de una obra integral impulsada por el gobierno municipal que encabeza Estrella Palacios. La presidenta municipal recorrió la zona para evaluar las afectaciones ocasionadas por las precipitaciones y dialogó directamente con los vecinos. A su llegada a Mazatlán para participar en el Día de la Música 2026, el cantante Raúl Sandoval dijo estar contento por la oportunidad que le brindó el Instituto Municipal de Cultura, Turismo y Arte de Mazatlán y manifestó su admiración por las oportunidades más allá de los escenarios que esta ciudad brinda a los artistas. Mazatlán compite con las grandes ciudades en cuanto a estudios de grabación de calidad. Artísticamente, los nacidos en esta tierra y la región son gente talentosa. Muestra de ello es Pedro Infante y las bandas gruperas que lideran el género regional mexicano. En el marco de la celebración del Día Mundial del Medio Ambiente, la presidenta municipal Estrella Palacios Domínguez encabezó la limpieza de Playa Gaviotas, donde destacó la importancia de fortalecer la conciencia ambiental y sumar esfuerzos entre sociedad y gobierno para preservar los recursos naturales que distinguen al puerto. El cuidado de las playas es una responsabilidad compartida que requiere la participación activa de todos los sectores de la sociedad para garantizar espacios limpios, seguros y sustentables.
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Pasear a tu mascota no es solo un hábito, es una necesidad. Los paseos diarios ayudan a mantener su peso saludable, reducen el estrés y mejoran su comportamiento. Perros activos son perros más felices y también más equilibrados en casa. Además, el paseo es un momento clave de conexión entre dueño y mascota.

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1: Son las 10.
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0: Son las 11.
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0: Revista del Consumidor. Radio. ¿Sabías que un mal uso de tu rastrillo desechable no solo acorta su vida útil, sino que también favorece la aparición de bacterias? Cuidar tu piel empieza desde saber elegir el producto correcto en el supermercado.
3: Además, si viajas a alguna de las sedes de la Copa Mundial 2026, te compartimos las mejores opciones para mantenerte conectado. De esto y más platicamos hoy. Quédate en Revista del Consumidor Radio.
4: Revista del Consumidor.
0: Los rastrillos desechables son herramientas de afeitado que tienen como objetivo ofrecer una opción práctica, higiénica y económica para el cuidado personal. Este tipo de productos son de uso limitado, ya que dependiendo de su calidad, pueden durar de 5 a 10 afeitadas.
3: Su bajo costo los vuelve ideales para viajes o uso ocasional. Además, su distribución es amplia, pues se encuentran en supermercados, farmacias o tiendas de conveniencia. Están fabricados principalmente de plástico, lo que puede facilitar su manejo. Cuentan con un mango, un cabezal con navajas preinstaladas de acero inoxidable y una banda lubricante.
0: En el mercado podemos encontrar modelos para mujer y para hombre. Y aunque la tecnología es similar, cada tipo de rastrillo se segmenta por género para adaptar su forma y banda lubricante a diferentes zonas del cuerpo. Esta segmentación responde a las necesidades prácticas y estrategias de marketing que suelen reflejarse en los precios, ya que los productos de mujer son más caros que los de hombre.
3: Para ayudarte a elegir mejor, el Laboratorio Nacional de Protección al Consumidor puso a prueba la resistencia y desempeño de 26 modelos distintos, 13 modelos para mujer y 13 para hombre. Se realizaron distintas pruebas para comprobar que los empaques incluyeran la información comercial en español de acuerdo con las normas oficiales mexicanas. También se revisó a detalle el estado de las navajas, analizando el estado original del filo y que estuvieran libres de oxidación o cualquier daño.
0: También se determinó la carga máxima de los mangos antes de romperse. En este caso se convocó a un panel de personas consumidoras que calificaron aspectos como la efectividad en el afeitado, la experiencia de uso y el cuidado y protección que brindan a la piel.
3: En el caso de los rastrillos para mujer, los resultados fueron los siguientes. Todos los modelos analizados presentaron su información comercial correctamente. El modelo de la marca Chedraui presentó imperfecciones en las hojas, navajas. Tres modelos de Gillette, dos de Equate, Chic, Envisage y Big obtuvieron la excelencia en la prueba de cuidado y protección de la piel. Los productos que calificaron con excelencia al promediar todas las pruebas fueron Big, Envisage, Chic y tres modelos de la marca Gillette. Recuerda que la calidad puede ser la misma, pero el precio no. Por ejemplo, el paquete de Chic cuesta 161 pesos y trae cuatro piezas. Estarías pagando 40 pesos por rastrillo. Por su parte, el paquete Gillette Venus Extra Suave cuesta 154 pesos, pero al traer menos piezas, cada rastrillo te cuesta 77 pesos, casi el doble. Por eso es importante que compares los precios y desempeño de cada producto.
0: Ahora, en el caso de los rastrillos para hombre, se encontró que todos los modelos presentaron correctamente su información comercial. Tres modelos presentan imperfecciones en las navajas, Chedraui y dos de la marca Daycare. Cuatro modelos calificaron con excelencia en la prueba de cuidado y protección en la piel, tres de la marca Gillette y uno de la marca Envisage. Es importante evaluar el desempeño y el costo por unidad antes de elegir. Por ejemplo, en el paquete Envisage, calificado con excelencia, cuesta 40 pesos y contiene dos piezas. Estarías pagando 20 pesos por rastrillo. Por su parte, el paquete Big de cuatro piezas cuesta 107 pesos, lo que eleva el costo a 27 pesos por cada pieza.
3: Usa tu presupuesto de manera inteligente. Presta atención a las recomendaciones de compra y uso. Compra tus rastrillos en comercios establecidos y revisa que el empaque esté en buenas condiciones. Guarda tu comprobante en caso de que necesites realizar algún cambio por defectos de fábrica. No compartas el rastrillo con otras personas, aunque sean de tu propia familia. Cámbialo cuando notes que necesitas hacer más presión para rastrear rasurar adecuadamente.
0: Usa gel o crema para afeitar. De esta forma tu piel sufrirá menos. Usa crema sin fragancia o aloe vera para cuidar tu piel después de afeitarte. Déjalo secar después de utilizarlo. La humedad puede dañar las navajas. Guárdalo en un lugar limpio y sin humedad después de usarlo.
3: Tu elección va más allá de la marca. Se trata de calidad, precio y sobre todo responsabilidad. Al terminar la vida útil de tu rastrillo, no olvides desecharlo de forma segura. Envuélvelo en material resistente o colócalo dentro de un envase vacío para evitar que las hojas queden expuestas. No olvides que la información es tu mejor aliada para consumir de manera responsable.
5: Vista del consumidor.
0: Boletos digitales, mapas, transportes, pagos y hospedaje dependen del acceso a datos móviles. Pero, ¿sabes cómo mantener la conexión al cambiar de ciudad o país sin agotar el saldo, pagar cargos inesperados o perder tu número? Para controlar el uso de tus datos móviles y evitar gastos excesivos en tu celular, tienes que saber qué es lo que estás usando.
3: Si cruzas la frontera y quieres seguir conectado, el servicio de roaming permite que tu número funcione fuera de México, ya que al momento de pisar suelo extranjero, tu celular se conecta a la red de otro operador para que no dejes de postear ni de llamar.
0: Es importante que tomes en cuenta que las tarifas internacionales suelen ser más elevadas, dependiendo de tu plan, operador y país que visites. El cobro puede ser por cada minuto, mensaje o megabyte que uses.
3: Si el roaming no es para ti, sigue estas recomendaciones. Primero, revisa si tu plan ya lo incluye. Y si no es así, desactiva la opción en tu configuración, porque al cruzar la frontera, el equipo podría conectarse automáticamente y generar cargos imprevistos.
0: También verifica cuál es tu línea predeterminada para llamadas y datos. Así evitarás activaciones por error y costos adicionales. Viaja con información y evita sorpresas con la cuenta.
3: Ahora hablemos de las eSIM, un chip digital que se descarga mediante un código QR o una aplicación.
0: Este puede incluir llamadas y mensajes o solo datos. Su ventaja es que te permite conservar el número habitual, ya que los dispositivos pueden manejar dos líneas simultáneamente, la física y la digital.
3: Para viajes internacionales, muchas personas optan por una eSIM regional que les brinda datos móviles y simultáneamente mantiene la línea original exclusivamente para llamadas importantes o emergencias.
0: Presta atención, sigue estos tres pasos clave. Primero, verifica qué incluye exactamente el servicio. Segundo, revisa a detalle los términos y condiciones. Y tercero, confirma quién es el proveedor y bajo qué esquema opera.
3: Toma en cuenta que no todas las eSIM cumplen con los mismos requisitos regulatorios que los operadores tradicionales. Por eso, antes de pagar, lo mejor es informarte bien.
0: Por ello, te traemos una guía rápida para que sepas si debes usar roaming o una eSIM. En caso de que uses roaming antes del viaje, verifica si tu plan incluye Estados Unidos y Canadá. Confirma si se activa de manera automática y revisa muy bien los límites de uso y las tarifas adicionales. Ya cuando estés en tu destino, activa el roaming solo si lo necesitas. Monitorea constantemente tu consumo desde la app de tu operador y cuando por fin regreses a casa, desactiva el roaming si ya no lo vas a usar y revisa cuidadosamente tu factura.
3: En cambio, si eliges la opción de la eSIM, toma en cuenta lo siguiente. Antes de empacar tus maletas, verifica la compatibilidad y confirma que tu equipo esté desbloqueado. Compara planes regionales para Estados Unidos, México y Canadá. Descarga y activa la eSIM antes de salir de viaje. Durante tu estancia, configura la eSIM como tu línea principal de datos. Desactiva el roaming en tu línea principal y monitorea el consumo de datos en el plan que contrataste. Y al volver a tu hogar, elimina la eSIM temporal si solo era para el viaje y verifica que tu línea principal vuelva a ser la predeterminada.
0: Una estrategia que puede funcionarte es mantener tu línea física activa para cualquier emergencia y utilizar una eSIM regional para el consumo intensivo de datos.
3: Recuerda que la conectividad la vas a necesitar para todo, desde mostrar tu boleto digital hasta encontrar a tus acompañantes. Lo mejor es conocer todas las variantes, porque solo tú puedes decidir qué opción se adapta más a tus necesidades.
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2: Apps como Amazon o Mercado Libre han hecho posible comprar casi cualquier cosa desde el celular. Esto ahorra tiempo y ofrece muchas opciones, aunque también es importante comprar de forma responsable y evitar gastos impulsivos.

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0: Plataformas como Netflix o YouTube han transformado el entretenimiento. Ahora podemos ver series, películas o videos en cualquier momento y lugar. El contenido está al alcance de un clic, cambiando por completo la forma de consumir medios.
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0: apps como WhatsApp o Telegram han cambiado la forma de comunicarnos. Hoy en día podemos enviar mensajes, hacer llamadas o videollamadas en tiempo real sin importar la distancia. Son herramientas clave para la comunicación personal y laboral.
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Las redes sociales como Instagram o TikTok se han convertido en parte de la vida diaria. Permiten compartir contenido, informarse y conectar con personas de todo el mundo en segundos. Sin embargo, también es importante usarlas con equilibrio para no depender demasiado de ellas.

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0: Los árboles pueden comunicarse entre sí a través de sus raíces y hongos del suelo. Se envían nutrientes y hasta alertas sobre plagas. Es como una red natural invisible que mantiene el equilibrio del bosque.
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0: familia de Radio Disney, los saluda Caro en el 93.1 de tu radio. Por fin llegamos al sábado. Sábado 6 de junio, momento de recargar tus energías con tus personas favoritas. En esta mañana, ayúdanos a descifrar nuestro acertijo de modo fin de. Aquí te va. Hay una casa de un solo piso donde todo es amarillo. Paredes amarillas, puertas amarillas, muebles amarillos. Pero, ¿de qué color son las escaleras? Cuéntanos tu respuesta a través de tu conexión 669-4540-931. En este modo finde, nos tocó pensar un poquito más.
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Again de Dana en Radio Disney 93.1 para disfrutar de este modo fin de. Y mientras tú disfrutas de tu fin de semana, ayúdanos a descifrar el siguiente acertijo. Si tienes la respuesta correcta, puedes enviarla a través de tu conexión 669-4540-931. Aquí te va. Hay una casa de un solo piso donde todo es amarillo. Paredes amarillas, puertas amarillas, muebles amarillos. Entonces, familia, ¿de qué color son las escaleras? ¿Verdad que está bien fácil? Tal vez necesitas escucharlo de nuevo. Aquí te va y presta muchísima atención. Hay una casa de un solo piso donde todo es amarillo. Paredes amarillas, puertas amarillas, muebles amarillos. Pero, ¿de qué color son las escaleras? Cuéntanos a través de tu conexión 669-4540-931 y sigue disfrutando de este modo fin de con Radio Disney, porque llega lo mejor de la música.

10 de la mañana con 18 minutos, cada vez más cerca de la respuesta correcta o de la respuesta incorrecta de nuestro acertijo de hoy. Por acá en Tu Conexión nos comentan que las escaleras pueden ser también amarillas. Realidad es una respuesta incorrecta. Aquí te va de nuevo el acertijo. Escucha con muchísima atención. Hay una casa de un solo piso donde todo es amarillo. Las paredes amarillas, las puertas amarillas, los muebles también son amarillos. Entonces, ¿de qué color son las escaleras en esta casa? Envía tu respuesta correcta a través de Tu Conexión 669-4540-931.

0: 10 de la mañana con 24 minutos, familia de Radio Disney, vamos con la mejor información deportiva presentada por ESPN Sports Center y Karen Tapia.
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2: Hola amigos de Radio Disney, soy Karen Tapia y estas son las noticias más importantes del día presentadas por Sports Center. Estamos a 5 días del Mundial y te tenemos las noticias más destacadas de cara a la justa. La selección nacional de Chequia arribó la noche del viernes a Dallas, lugar que será sede del conjunto europeo para esta justa mundialista. Esto se suma a las llegadas de Corea a Guadalajara y de Sudáfrica a Pachuca. Los rivales de Tri ya se encuentran en sus campamentos. Los Knicks se llevaron el segundo juego de las finales de la NBA. Los de Nueva York volvieron a ganar de visita a los Spurs 105-104 y con esto ponen la serie 2-0 a su favor, además de que la serie viaja al Madison Square Garden. Nos pasamos a las grandes ligas, donde el mexicano Jonathan Aranda llegó a 44 carreras producidas en la campaña y sus Rays blanquearon 6-0 a los Marlins. Los Red Sox se llevaron el primero de la serie en la rivalidad ante los Yankees, venciéndolos 5-3, y los Dodgers dejaron tendidos en el terreno a los Angels con un cuadrangular solitario de Freddie Freeman. No te pierdas Sports Center a través de ESPN y Disney Plus. Soy Karen Tapia. Hasta la próxima.
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0: 10 de la mañana con 36 minutos. Tenemos saludos para Carla, quien está bien acompañada de Radio Disney 93.1 en este modo finde. Familia de RD, se llegó la hora de la verdad. Hay una casa de un solo piso donde todo es amarillo. Paredes amarillas, puertas amarillas, muebles amarillos. Entonces, ¿de qué color son las escaleras? Conchita y Annie nos dicen que las escaleras no tienen color porque no hay escaleras en esa casa, porque es una casa de un solo piso. A ver, Miguel, por favor, confírmanos esta respuesta.
1: Radio Disney, buenos días. Las escaleras no tienen color porque no existen. La casa es de un solo piso. Saludos.
0: Saludos, Miguel. A ver, por acá, Salvador, te escuchamos.
2: Hola, buenos días, Caro. Para el acertijo del día de hoy, yo creo que no son de ningún color, ya que no tiene escaleras, porque es de un solo piso. Saludos, que tengan buen día.
0: Saludos y bonito fin de semana. Totalmente. En esta casa no hay escaleras porque es una casa de un solo piso. Por lo tanto, las escaleras no tienen color ya que no existen. Increíble acertijo el día de hoy, nos hizo pensar un poquito. Muchísimas gracias por dejarnos acompañarlos en la mañana de este modo finde. Sigue disfrutando lo mejor en tu radio, Radio Disney 93.1.

Two Hearts de Danny Harley y Dua Lipa en Radio Disney 93.1. 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

Gana Luna de Vacilos en Radio Disney 93.1 para que asegures que este modo finde va a estar repleto de tus canciones favoritas. Recuerda que a las 12 del mediodía tenemos el ranking Radio Disney, el listado de las 30 canciones más votadas de toda la semana, para que no te lo pierdas y te quedes muy muy pendiente en este modo finde en Radio Disney 93.1. Familia, ¿cuáles son sus planes para este fin de semana, para este sábado, para este domingo? ¿Tienen algo en especial? Cuéntenos a través de tu conexión 669-4540-931. Pero cuando tú tienes planes en el fin de semana, ¿qué es lo que prefieres? ¿Prefieres hacer comida en tu casa, comida casera? ¿O tú prefieres pedir a domicilio? ¿Prefieres descansar un poco de la cocina? Cuéntanos a través de tu conexión mientras llega Carlos Vives a tu radio.

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16: Oye, Timo,

11 de la mañana con 17 minutos. En este fin de semana, ¿qué prefieres? ¿Hacer tu comida en tu casa o prefieres pedir a domicilio? Cuéntanos a través de tu conexión 669-4540-931. Si eres del team preparar comida casera en este fin de semana, pues eso sí te vas a ahorrar mucho dinero. También vas a tener más control de los ingredientes y eso sí, vas a tener control de las porciones. Por lo tanto, te va a poder quedar comida para hacerla recalentado o llevarla de lunch en cualquier día de la semana. Generalmente también puede ser una opción mucho más saludable y también se puede convertir en un momento de convivencia con tu familia, porque puedes reunirlos a todos y juntos hacen su receta favorita. En este fin de semana, ¿qué prefieres? ¿Comida casera preparada en casa o prefieres pedir a domicilio? Cuéntanos en tu conexión y sube el volumen porque llega Caro Sevilla. Yeah.

Cuéntanos en tu conexión 669-4540-931. ¿Qué prefieres para este modo fin? ¿En qué estado de ánimo te sientes? ¿Te sientes como para cocinar en tu casa o te sientes como para pedir a domicilio? Todo se vale, ¿eh? Pero si tú este fin de semana vas a decidir preparar tu comida en tu casa, eso sí, va a requerir un poco más de tiempo en cocinar. También tienes que comprar los ingredientes de ese platillo exactamente que deseas en este momento. Incluso va a tocar lavar los trastes. O sea que ese fin de semana tal vez se convierte en un fin de semana de mucho trabajo y solamente va a ser un rato en la cocina. Pero ¿tú qué prefieres en este fin de semana? ¿Cocinar en casa o pedir a domicilio? Cuéntanos en tu conexión.

11 de la mañana con 29 minutos. Tenemos saludos para Jesús Alfredo, quien está disfrutando de este modo fin de en compañía de Radio Disney. Gracias por dejarnos acompañarte. Y por acá en tu conexión, nuestro amigo Jos está reportando y nos cuenta y nos confiesa que no se siente con ganas de comer en casa, que hoy se le antoja ir por unos ricos tacos. Aprobamos definitivamente, Jos. Muchísimas gracias por contarnos. Y es que sí, familia de Radio Disney, de vez en cuando se vale, porque cuando llega el fin de semana lo que tú quieres es descansar. Pedir a domicilio o incluso salir a comer suele ser más práctico, te va a ahorrar un poco de tiempo, hay mucha variedad y de seguro tú tienes un antojo que quisieras cumplir en ese momento, y te va a dar esta como pensamiento de una iniciativa de que lo diste todo el fin de semana, es momento de relajarnos, de disfrutar de esa comida que tanto se nos antoja y obviamente es algo que nos merecemos. En este fin de semana, ¿cómo te sientes? ¿Tienes ganas de cocinar en tu casa o prefieres pedir a domicilio? Cuéntanos en tu conexión y quédate pendiente porque en unos minutos vamos a tener para ti la cartelera RD.

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11:48, tenemos saludos para Gida de parte de Carla. De verdad esperamos que tengan un increíble modo fin de semana y que puedan descansar súper bien. Aprovechen que ya se están reportando a través de Tu Conexión 669-4540-931 y soliciten su R de Paz para que puedan ser parte de la familia de Radio Disney, puedan participar en nuestras dinámicas y puedan llevarse premios exclusivos con Radio Disney. 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

0: Son las 12.
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0: Bienvenidos a una edición más del Ranking Radio Disney. La semana pasada veíamos el final del camino de Cien Spyro, Olivia Dean y Matisse Fit Lionel García, quienes acariciaron la cima y ahora se despiden. Pero de las sorpresas que nos causaron alegría fue el ingreso de Lisa Fit Anita, Rima y FIFA Sound y sus Goals, a Morat con Lo Poco Que Yo Quiero y Oye Mi Amor, canción que forma parte del nuevo álbum en vivo de Dua Lipa, Live from Mexico, que se estrenó el pasado 22 de mayo y que cantó junto a Fer Olvera, vocalista del grupo Maná, tres canciones que prometen ser grandes contrincantes para escalar rápidamente posiciones en nuestro conteo. Quienes también brillaron fueron nuestros máximos escaladores de la semana pasada y fue la nueva versión de Vuelve con Ricky Martin, Tini, Fit Los Ángeles Azules. Dentro de los 10 mejores, Santos Bravos con NHM, Santos Bravos con NHM, se disponían a seguir cazando lugares y ahora se quedaron en la posición número 8 y con la suficiente fuerza para continuar con la escalada. Y llegando al podio, vimos cómo les faltó fuerza a las Blackpink, que con Go permanecieron en el tercer lugar, mirando hacia arriba las nuevas reinas, Anima Fit Lisa con Bad Angel. ¿Será que logren una larga permanencia? Solo lo sabremos si permanecemos juntos durante las siguientes 2 horas. Así que no te muevas, porque ahora mismo comienza el Ranking Radio Disney.
2: Amigos del Ranking Radio Disney, primer sábado de este mes de julio. ¿Qué sorpresas nos tendrán nuestros artistas favoritos para todo el mes? Tienes que quedarte muy, muy pendiente de tu radio para que puedas disfrutar del Ranking Radio Disney que comienza a partir de este momento. Recuerda que tú eres la persona que manda en el ranking. Lo que importa son tus votos. Y tú los puedes enviar a través de tu conexión 669-4540-931 o también puedes votar en nuestras redes sociales @RadioDisneyMX utilizando el hashtag RankingRD. Tus votos van de lunes a viernes a través de tu conexión y van a sumar puntos a esas canciones que tanto te gustan. Tienes la oportunidad de hacer que los artistas entren, salgan, suban o bajen del ranking. Por cierto, en esta semana tenemos nuevos ingresos, tenemos un máximo escalador que te va a sorprender demasiado, también tenemos las 3 del ranking y la K-pop manía durante esta hora, así que quédate muy muy pendiente. Es momento de comenzar el listado. Comenzamos con el puesto número 30, en donde, amigos de Radio Disney, la reina Madonna bajó muchísimas posiciones. Su canción I Feel So Free quedó en el puesto número 30, pero eso no deja que Madonna siga siendo una icónica y que tenga presentaciones increíbles, pues resulta que se viene su nuevo álbum Confessions No. 2 y lo anunció con una increíble sorpresa para todas las personas en Nueva York. Al menos 30 minutos antes de esa presentación, Madonna puso en sus redes sociales: Madonna se va a presentar en Times Square de Manhattan. Imagínatelo. Sí, el próximo álbum de Madonna será lanzado el 3 de julio, así que quédate bien pendiente. Sigue votando por ella, seguro lo escuchamos unas semanas más.
0: Puesto número 30.

0: Por primera vez en el ranking Radio Disney, David Bisbal con su cover Vivir Así es Morir de Amor. Si esta canción te gusta muchísimo, ya sabes qué tienes que hacer por ella. Tienes que enviar tus votos en Tu Conexión. Familia, además de esta increíble noticia en el ranking Radio Disney, David Bisbal nos sorprendió con la noticia de que va a visitar México en su Tour Eternos 2026. Estará pasando el 19 de noviembre por Guadalajara, el 21 de noviembre por Monterrey, 26 de noviembre en Mérida, 28 de noviembre en Puebla, el 4 y 5 de diciembre estará en la Ciudad de México. Imagínatelo, escuchar todas las eras tan increíbles con las que hemos crecido con David Bisbal. No te lo pierdas. Y sigue votando por él para que pueda llegar hasta el puesto número 1 con esta canción que nos trae demasiados, demasiados recuerdos. Seguimos avanzando en el ranking Radio Disney. Caemos al puesto número 28, en donde se encuentra Harry Styles.
1: Puesto número 28.

0: Avanzamos en el tablero del ranking Radio Disney. Quédate pendiente de tu radio porque en unos minutos vamos a tener para ti las tres del ranking, las tres noticias más importantes de toda la semana.
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11: Puesto número 26.

0: Familia de Radio Disney, estrenos que nos hacen sentir mucha nostalgia. Recientemente Taylor Swift lanzó la canción I Knew It, I Know You, la cual va a formar parte de la próxima película Toy Story 5. Esta canción fue compuesta en inspiración del personaje de Jessie la vaquera, y la verdad es que sí combina súper bien como esa energía que puede transmitirnos este personaje. I Know It, I Know You ya está en plataformas musicales, pero el próximo 19 de junio la vas a poder escuchar en tu cine favorito en el estreno de Toy Story 5. Amigos, y es que, wow, con la llegada de Toy Story 5, porque ¿sabes quién más está sumando a este proyecto? Bizarrap, pero no lo está haciendo con una music station, sino que le va a prestar la voz a uno de los personajes de esta nueva película. Se trata Santa del Jardín. Muchísimos fans confirman que va a ser la primera vez que escuchan la voz de Bizarrap. Ya estamos súper, súper emocionados. La noticia conmovió muchísimo las redes sociales, que su publicación llegó hasta el 1.6 millones de likes y 55 mil compartidos. Estamos esperando este estreno con muchas ansias. Amigos, todos sus artistas favoritos en un mismo festival, porque Flow Fest 2026 ya lanzó el lineup para esta próxima edición. Se confirmó ya a Manuel Turizo, Manuel AA, también a Tokisha, a Sion, a Grupo Frontera, Ozuna, Kali Uchis, Tito el Bambino, Farruko y muchísimos, muchísimos más. Flow Fest 2026 se va a vivir el próximo 28 y 29 de noviembre en el Autódromo Hermanos Rodríguez en la Ciudad de México.
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2: De Disney, mi voto va para Goals de Lisa, Anita y Rema. Que siga subiendo, por favor, gracias.
3: Puesto número 25.

0: Hola Radio Disney, quisiera dejar mi voto para Oye Mi Amor de Maná y Dua Lipa, que esta nueva versión está uff. Muchas gracias.
1: Puesto número 24.

0: Oye, mi amor, de Dua Lipa y Fer en el ranking Radio Disney. Familia de RD, esta fue una de las canciones más votadas de esta semana, porque subió 6 posiciones en el tablero de Radio Disney. Familia, eso sí, no es ninguna noticia, porque Dua Lipa está viviendo un increíble fin de semana, ya que recientemente nos asombró a todos sus fans con su casamiento con su esposo Callum Turner. Esta boda la celebraron en Londres con todas sus personas favoritas. ¡Qué increíble! Y muchísimo mejor que Dua Lipa nos hace parte a los fans de estas increíbles noticias. Seguimos avanzando en este tablero y ahora nos encontramos en el puesto número 23, en donde está la canción Stateside de Pink Panthers y Zara Larsson, con buenas noticias, porque Zara Larsson también está comenzando su nueva gira Eurosummer Fest 2026, en donde estará pasando por algunos festivales en Europa, comenzando el día de hoy. De verdad esperamos estar muy atentos a sus redes sociales para ver cuáles son las novedades y a quién sube al escenario para cantar su canción Lush Life.
1: Hola, Ranking RD. Yo quiero dejarle mi voto a Stateside de Pink Panther con Zara Larsson. Muchas gracias.

0: Las fans de Morad haciendo de las suyas con los votos en esta canción Lo Poco Que Yo Quiero, subiendo una posición en esta semana. Esto es apenas el comienzo de la nueva era que va a vivir juntos en la banda. La verdad es que se vienen cosas súper, súper increíbles. Sigue votando por ellos a través de tu conexión 669-4540-931. ¿Y sabes qué canción va a necesitar tus votos? Porque al parecer está bajando muchísimas posiciones. En The Beginning, de DJ O, quien en esta semana quedó en el puesto número 21.
1: Puesto número 21.

0: Radio Disney, me llamo Juan y esta vez mi voto va para Fever Dream de Alex Warren. La verdad no quiero que salga del ranking. Saludos.
1: Puesto número 20.

0: Quédate pendiente de Radio Disney 93.1 porque en minutos tendremos para ti la K-Pop Manía en el Ranking RD.
1: Vamos rumbo al número uno de la semana en el Ranking de Radio Disney.
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0: Atención familia de Radio Disney, con motivo de las actividades por el Día de la Música, queremos informarles el cierre temporales de vialidades en el Centro Histórico desde el día de hoy hasta la madrugada del 7 de junio. Pon muchísima atención porque estas serán las vialidades afectadas. Constitución desde Belisario Domínguez hasta Benito Juárez. También Heriberto Frías desde Romanita de la Peña a Mariano Escobedo. También Venustiano Carranza está cerrada en toda su extensión. Héctor González Guevara desde Olas Altas hasta Venustiano Carranza. Y para las personas que transitan por la playa, Olas Altas desde El Escudo hasta Ángel Flores estará cerrada desde medianoche hasta las 5 de la mañana. te invitamos a que puedas utilizar vías alternas. También te recomendamos salir con mucho tiempo de anticipación de tu casa y sobre todo respeta la señalización vial. Disfruta demasiado estos eventos tan importantes que se van a vivir el día de hoy en Mazatlán, Sinaloa, sobre el Día de la Música.
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4: Hola, Ranking RD, yo le quiero dejar mi voto a Beauty and a Beat de Justin Bieber y Nicki Minaj porque me recuerda a viejos tiempos y la verdad qué buena canción y yo no quiero que salga del ranking. Saludos, feliz sábado.
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0: Mía.
1: Familia del ranking Radio Disney, música perfecta para este modo fin de. Te hablamos de la nueva colaboración entre Kim Chaeyoung, Kazuha, Sakura, Jung Kyunghin, también Hong y Kim Garam de Le Sserafim con los chicos de Santos Bravos, cuando el día de ayer lanzaron Boompala, una canción que une una increíble, increíble canción que ha sonado en generaciones con house latino, la energía de Le Sserafim y divertidos beats. Boompala fue muy bien recibida por los dos fandoms y es perfecta para este fin de semana. Tú ya la puedes disfrutar en tu plataforma digital favorita. El comeback de las chicas de Baby Monster cada vez está mucho más cerca. Luca, Parisita, Asa, Anjion, Rami, Laura y Chiquita lanzarán una canción perfecta para este verano. La fecha del lanzamiento del comeback oficial de las chicas será el 8 de junio con el lanzamiento de Sugar Honey Iced Tea. Tienes que preguardar esta canción para que la escuches antes que nadie.
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0: Ay. Disney, dejo mi voto para cambiar de Luis Fonsi.
1: Amigos, si la ves, dile que
2: puesto número 16.
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1:05. ¿Has tomado nota de las canciones que te gustan en el ranking Radio Disney? Bueno, pues tienes que tener muchísima atención para que envíes tus votos de lunes a viernes a través de tu conexión 669-4540-931. Recuerda que también puedes votar en nuestras redes sociales Radio Disney México utilizando el hashtag RankingRD. Estamos casi nada de conocer a nuestro ganador de esta semana, que seguro te va a sorprender muchísimo. Pero otra cosa que también te va a sorprender es el máximo escalador de esta semana. Sigue pendiente del ranking Radio Disney y vamos en el puesto número 15, en donde nos encontramos a Yandel con Latin Mafia.

0: 1:11 p.m. Familia, el máximo escalador de esta semana es para Die Die de Shakira con Burna Boy. Teniendo el máximo de votos en esta semana. ¿Y por qué no? Porque estamos comenzando este verano futbolero. Familia de Radio Disney Die Die será cantada por primera vez el próximo 11 de junio en esta próxima inicio de temporada futbolera. Seguro eso va a ser un momento histórico y muy increíble para todo nuestro país. Sigue votando por esta canción. Seguro próximamente la encontramos en el puesto número 1. Avanzamos en el tablero, nos ponemos en el puesto número 13, en donde de nuevo se encuentra Olivia Rodrigo con su canción Drop Dead.
1: Puesto número 13.

0: Nos acercamos al número uno en esta semana. Quédate pendiente porque en unos minutos comenzamos el top 10.
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0: 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Familia de Radio Disney, el día de hoy es el día de la música. Música que construye paz. Tú vas a poder disfrutar de una increíble tarde donde vas a disfrutar de un circuito de 9 escenarios distribuidos en el Centro Histórico y el Paseo de Olas Altas. El Instituto Municipal de Cultura, Turismo y Arte de Mazatlán quieren invitarte a que puedas disfrutar de este día con una sana convivencia con tu familia, incluso tus amigos. Te contamos cuáles serán los escenarios que vas a poder disfrutar del día de hoy. El primero, que comienza a las 5 de la tarde, es el Templo del Arte en el Teatro Ángela Peralta. Además, vas a poder encontrar en otro espacio interactuando con la música. Esto lo vas a poder encontrar en Calle Constitución. Este es un espacio de corte infantil y pedagógico. En la Plazuela Machado vas a poder escuchar Recuerdos y Nostalgia. En la calle Heriberto Frías vas a poder escuchar Sonidos de México. Pero eso no es todo, porque también se va a vivir el escenario Arriba la Tambora y Música Ancestral en el Museo del Arte, además de las grandes bandas en el escenario Escudo de Mazatlán. A lo largo de la avenida Olas Altas vas a poder encontrar Circuito de Expresión y también Agustito. Pero si tú eres de las personas que les gusta el karaoke, no te pierdas Karaoke Rock en Calle Constitución. El día de hoy recuerda que se vive el Día de la Música, música que construye paz, y tú lo vas a poder disfrutar el día de hoy en el Centro Histórico y Olas Altas de Mazatlán.
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16: Hola amigos de Radio Disney, quiero dejar mi voto para Tu Cárcel de Morat. Muy buena rola, la escuché hace poquito y me encantó.

0: Morat en el puesto número 11 en el ranking Radio Disney. Comenzamos con los puestos más altos, empezando por Break Your Love de Madonna en el puesto número 10. Amigos, ¿sabían que cuando Madonna comenzó a hacer historia, tenía 20 años? Esto sucedió al llegar a Nueva York y después de eso se convirtió en una de las artistas más exitosas de toda la historia. Además, te contamos que ella es la reina del pop. Otro dato muy importante sobre ella es que ha vendido más de 400 millones de discos a lo largo de su historia. Y hoy la escuchas en el puesto número 10 en el ranking Radio Disney.
1: Hola Ranking RD, soy Elliot y yo le quiero dejar mi voto a Madonna y Sabrina Carpenter con la canción Bring Your Love.
2: Puesto número 10.

0: TikTok.
1: Hola, Radio Disney. Ay, quiero dejar un voto para de Santos Bravos. Gracias.
2: Puesto número 9.

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1: Todo desde su debut. Avanzamos en el ranking Radio Disney y caemos hasta la casilla número 8, en donde nos encontramos la canción American Girls de Harry Styles.
2: Puesto número 8.

0: Ricky Martin Tini y Los Ángeles Azules tienen los ojos bien puestos en el puesto número uno, familia de Radio Disney, porque en esta semana lograron subir dos posiciones en el tablero. Vamos continuando, vamos avanzando, y en el puesto número 6 nos encontramos la canción Go de Blackpink. Esta canción bajó algunas posiciones, dejando el podium de lado. ¿Será que su fandom la salva en esta semana? Recuerda enviar tus votos por tus canciones favoritas a través de tu conexión 669-4540-931.
1: Puesto número 6.

0: Kenia Oz alcanzó los puestos más altos en esta semana, llegando al puesto número 5 en el ranking RD con su canción Ruleta Rusa. Quédate pendiente de tu radio porque en minutos conocemos el puesto ganador de esta semana.
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27: Puesto número 4.

0: Buenas noticias para todas las fans de Manuel Turizo, porque esta semana logró subir dos posiciones con su canción A Pambi Chao, quedando en el puesto número 3 en el ranking Radio Disney. Quédate pendiente porque estamos a casi nada de conocer a la canción ganadora de esta semana.
1: Puesto número 3.
2: Salome Reina.

0: En tu radio ya tenemos el recuento de todo lo que se escuchó el día de hoy en el Ranking Radio Disney.
1: Espectáculo, chicos y chicas del Radio Escucha. Madonna y Sabrina Carpenter avanzan una casilla más y conquistan la décima posición.
2: La canción resbaló un peldaño y se posiciona en el noveno lugar de la lista, así que lanzaré sus dados otra vez.
3: La competencia entre los jugadores del ranking RD se puso súper reñida. La canción de Harry Styles resbaló un peldaño y ahora defiende la octava posición con uñas y dientes.
4: Ricky, Tini y Los Ángeles Azules subieron dos casillas. La canción se posiciona en el séptimo escalón del ranking RD y deja claro quién manda en el juego.
1: Go descendió tres escalones en la escalera del éxito y se instaló en el sexto lugar de la competencia. A mover esas fichas con fuerza si quieren ver a sus artistas ganar la partida.
2: La música de Kenia O sigue imparable en el tablero. Roleta Rosa sube a un lugar definitivo para adueñarse de la quinta posición del ranking RD y poner a vibrar con cada radioescucha de la estación.
3: Los chicos de BTS acaban de bajar una casilla en la escalera del éxito con Swim, acomodándose en el cuarto lugar del ranking RD. Un movimiento del espectáculo que tiene los becarios de Radio Disney con los ojos bien abiertos.
4: A Pam Bichao bajó un lugar en la competencia y se planta firme en la tercera casilla del ranking RD, una jugada que ningún radio escucha vio venir.
1: El tema Sopa de Angels bajó un lugar en la competencia para quedarse con la segunda casilla del ranking RD, demostrando que a veces se pierde la corona un ratito para tomar impulso y volver a subir.
0: Amigos del Ranking RD, dejamos atrás a BTS, dejamos atrás a Manuel Turizo y también dejamos atrás a Anima con Lisa, quien es el ganador de esta semana. Te contamos que Bebe Rexha tomó muchísimo impulso para recuperar el primer lugar con su canción New Religion. Sí, Bebe Rexha se vuelve a colocar en la cima de estas canciones más votadas todas las semanas. Después de esas competencias de estar vigilando que los artistas estuvieran en el puesto número uno, los fans decidieron enviar sus votos durante esta semana. Y sí, New Religion de Bebe Rexha quedó en el lugar número uno, otra vez en este lugar. Familia, me toca despedirme, pero tú vas a quedarte con la canción ganadora de esta semana. Y también recuerda que te acompaña Natalia desde las 2 de la tarde hasta las 6 de la tarde. De verdad esperamos que disfrutes muchísimo de tu modo finde. Nosotros nos escuchamos el próximo lunes a las 7 de la mañana en El Despertador.
5: Hola Ranking RD, yo soy May y quiero dejar mi voto a Bebe Rexha y Faithless con la canción New Religion. Espero que suba de puestos, gracias.
6: ¿Qué tal de Disney? Me llamo Javi, le doy un voto a la canción de New Religion de Bebe Rexha, por favor, me encanta muchísimo esa canción y espero que siga subiendo, gracias.
7: Hola Radio Disney, buen día, yo dejo mi voto para New Religion, buen día.
8: Puesto número uno.

Hola, hola, familia de Radio Disney. ¿Qué onda? ¿Cómo están? Muy buenas tardes. Yo soy Natalia y estoy fascinada, como siempre, de estar en la cabina de Radio Disney 93.1. Y además, me da muchísimo gusto saludarlos y estoy también muy agradecida. Un día más aquí en la cabina de Radio Disney, escuchándolos, chismoseándolos, acompañándolos y todo lo que termine en ándolos. Pues total, lo que se te ocurra, yo jalo, ya sabes que sí. Oye, por cierto, déjame contarte que pues si son las 2 de la tarde con 6 minutos y además es sábado, ¿significa qué? Significa que es la hora gourmet en Radio Disney 93.1, pero ahora en modo Finday, obvio, eso no cambia y sobre todo nunca pasa de moda. Por cierto, pues justamente hoy andamos pensando en ir a tomarnos un café en la noche a un lugar que sea bastante más atleco y que ustedes nos recomienden. Así que cuéntame en este momento de tu conexión al 669-4540-931. ¿Cuál es el mejor lugar para ir a tomar cafecito, pasártela a gusto en la noche? En la noche, eso es importante, que, o sea, que esté abierto y que sea aquí en Mazatlán de preferencia, porque la verdad no salgo de aquí. 669-4540-931. Yo soy Natalia, me quedo hasta las 6, ¿eh? Significa que no te puedes ir. ¿Ya dijiste presente en tu conexión? A ver si sí, voy a revisar.

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1: También, yo ya no aguanto las desveladas como antes. Por favor, Karen, es que dime tú qué te tomas para aguantar. No, oiga, la verdad es que, pues de vez en cuando está bien, ¿no? ¿O qué? No, también, usted es pura fiesta. A veces uno puede platicar, relajarse, pasar una noche con amigos, con amigas, con un delicioso café frío o caliente. ¿Para cómo me gusta el café caliente? ¡Uy, no! Voy a salir funadísima hoy de aquí. ¡Ah! Oigan, estoy súper contenta. Estoy contenta porque ya me puse a investigar los lugares que me han mandado. Están buenos, ¿eh? Fíjate, dice Fernanda: hola Natalia, presente. A mí me gusta mucho ir al Ricos de Olas Altas. Tiene la vista al mar a gusto y cierran a las 10 de la noche. Fíjate que esa cafetería me llama muchísimo la atención. Y justo porque está sobre el malecón. Entonces para mí es como, ¡ah, órale, está buenísimo! Y antes de irse, Caro, que estuve aquí con ustedes durante la mañana, me recomendó una cafetería que es 1927 Coffee Club. ¡Ajá! ¿Qué tal, eh? ¡Ah! Y resulta y resalta que ahí puedes, o sea, si tú tienes vinilos, ya sé, esto ya es más señora que nunca, pero ni modo. Si te gustan los vinilos y tienes, incluso puedes llevarlos y ponerlos. O sea, es un lugar que trata de darte así como una atención bastante... Pues es que sí, pues va de los años 20 en adelante. Pero veo un poco el diseño y todo y está más concentrado de 70 hacia arriba. A ver, ¿ustedes qué piensan? Si lo buscan, me avisan. Luego, por acá está Jedael, presente Natalia, saludos, gracias. Gracias Jesús también por estar aquí, te mando tremendo besote y abrazo. Ay, a mi querido Yo Sojeda que me manda corazón. Yo te mando muchos corazones también a ti. Gida, qué milagro, gracias por estar presente en el modo finde. Oh yeah, modo finde, lo logramos. Ay, por fin de semana, familia de Radio Disney. Estás disfrutando de este sábado. Buena música, Radio Disney y además buena actitud de sábado. No, no.

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que antes de llegar a Mazatlán, yo escuchaba esta canción y decía, no hombre, o sea, ir a la playa escuchando esta canción, como que se me hace fresca, trae onda de playa según yo. Me encanta Rauw Alejandro, me gusta todo de ti, Rauw Alejandro. ¡Ay! ¿Qué onda con la Natalia? Ya se anda enamorando de Rauw Alejandro tan temprano. Porque para nosotros es temprano, ¿eh? Nos vemos hasta las 6, no te hagas. Ya son las 2 de la tarde con 49 minutos. Y fíjate, ya me dijeron por acá que también, fíjate, me recomendaron el clásico Starbucks, pero que sea de la Torre M. ¡Ay, ahí me gusta! ¡Ya he ido! Y me parece un lugar bastante cómodo, a gusto. Sí, sí, sí iría, la verdad. Andrés, te mando un saludo. Ya sé que andas así en 100 mandados. Está bien, mira, hasta te vamos a echar una porra. ¡Venga, Andrés! Que sigas triunfando mientras estás haciendo todas tus labores. Todas las cosas que te tocan hoy. Gida dice que disfrutes tu cafecito como te guste, ya sea frío o caliente. ¡Eso! Gida no juzga a nadie, como debe de ser. Nos quedan 10 minutos. Síguenos mandando tu consejo de cuál sería el mejor lugar para irse a tomar un cafecín este sábado por la noche.

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0: Son las 3
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hoy es un buen día para... Es más, hoy es una buena tarde para... Completa la frase en tu conexión en el 669-4540-931. Dime, hoy es una buena tarde para... Quiero saberlo, cuéntame. 669-4540-931. Saludo a mi mazatleco de confianza, Gustavo Zuna, que en este momento nos está escuchando. Muy probablemente va muy bien acompañado. También saludos. Y si no, seguramente va por la buena compañía. Les mandamos un gran abrazo y que el amor siga triunfando sobre las calles de Mazatlán. Además, también le queremos mandar un saludo súper bonito, apapachador, enorme, grande y todo a nuestra queridísima Caro, porque en este momento nos está contando que va a hacer un examen que es muy importante para ella. Así que esperemos que todo salga increíble. Confía en ti, te va a ir súper, súper, súper mega bien. Hoy es una buena tarde para que pases ese examen.

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Y también es una buena tarde para ser feliz, para estar alegre, para soltar, para darte cuenta de lo que sí necesitas, de lo que no necesitas. Para poner límites, por supuesto. Para decir todo, todo, todo y no te vaya a dar dolor de garganta después. Para tomar un buen café, para tomar un delicioso helado con este calor. Bueno, yo hablaba de café helado, por supuesto. Sí, claro. Y también, bueno, aparte de eso, imagínate, hoy es una buena tarde para fotografiar un atardecer de Mazatlán. Uf, siempre es una buena tarde para eso. Hoy es una buena tarde para escribirle a tu mamá. ¿Hace cuánto que no le escribes o que no la llamas? Seguramente le va a dar muchísimo gusto, porque si algo aman las mamás, es a sus hijos y que se acuerden de ellas de vez en cuando, de vez en vez, que sigan haciendo su vida, que sean felices, pero que pues les compartan también su felicidad en sus experiencias, en lo que les cuentan. Hoy definitivamente puede ser una buena tarde para muchísimas cosas, porque todavía no se acaba el día. Esto apenas comienza, aunque ya es las 3:49.

0: Son las 4.
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4 de la tarde con 8 minutos. Y yo lo único que me interesa saber es ¿qué es lo más random que traes en tu carro? Cuéntame en tu conexión en el 669-4540-931. Quiero saber qué es lo más random, lo más extraño, lo más curioso que hay en ese automóvil.

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1: Vamos, listo. Salud, muchachos. Por esa mujer.

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1: El Oso, temporada final, es la serie de Hulu que estará disponible en Disney Plus el próximo 29 de junio. Y esta historia retoma la mañana después de que Sidney, Richie y Natalie Sugar descubran que Carmi ha abandonado la industria gastronómica, dejándoles el restaurante a ellos, sin dinero, con la amenaza de una venta y una tormenta en camino, más los nuevos socios que deberán unirse con el resto del equipo para lograr un último servicio, con la esperanza de finalmente obtener una estrella Michelin. Al final, van a aprender que lo que hace perfecto a un restaurante quizá no sea la comida, sino realmente las personas. Recuerda que El Oso, temporada final, que por cierto te la recomiendo porque yo la veo, la serie de Hulu ya estará disponible en Disney Plus el próximo 29 de junio. Ayuda, una película de 20th Century Studios que ya está disponible en Disney Plus. Conoceremos la historia de Linda Lindir y de Bradley Preston, que son dos colegas que quedan varados en una isla desierta tras ser los únicos sobrevivientes de un imprevisto aéreo. En la isla deben superar viejos resentimientos, trabajar juntos y tienen que superar los retos que van a empezar a vivir. Así que recuerda, Ayuda es una película de 20th Century que ya está disponible en Disney Plus.
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0: bailando. 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Estás en Radio Disney 93.1, pero en modo finde. ¡Ea!
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Radio Disney 93.1. Por supuesto que hay amor y por eso es que hacemos pase de lista. ¿Cómo va tu modo finde? Dime presente en tu conexión. Yo soy Jeda, te mando un abrazo, mi queridísimo Gus, nuestro mazatleco de confianza, Alejandro Espinosa, Cielo Durán, Conchita, Eddie, Andrés, Kiko, Gida, Raúl, Karen, Stephanie, Fernanda, Yedael, Jesús, Carla, Jesús Alfredo, Caro, Ani, Miguel Osorio, Luis Meraz, también estará por acá Rubén. ¡Ah, Rubén Holgado! ¡Muy bien! Oye, dice que nos escucha desde Monterrey, ¿eh? ¿Qué tal? ¡Bienvenido! Primera vez que llega la familia de Radio Disney en modo finde. Oye, pues esta canción te va a gustar porque vas a seguir bailando.